la Ford Costa, le costó un ataque colombiano. Y se abrió para ti.

corazón. Todos hicieron lo que tenían que hacer. Tocaron Ospina y un defensor colombiano. Se quedó servida Messi para el gol del empate.

mal, ¿eh? Insisto con lo que dije antes, era una jugada que tenía dominada Guiñazú.